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0: La duda es uno de los nombres de la inteligencia. Jorge Luis Borges.

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7: Una buena comida es como un buen poema. Se siente en el cuerpo mucho después de haber terminado. Anthony Bourdain.

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0: La arquitectura es el juego sabio, correcto y magnífico de los volúmenes bajo la luz. Le Corbusier.

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0: Vieja madera para arder, viejo vino para beber, viejos amigos en quienes confiar y viejos autores para leer. Francis Bacon.

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0: La cocina es un lenguaje mediante el cual se puede expresar armonía, felicidad, belleza, poesía y complejidad. Ferrari.

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0: 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Ernesto Sábato.

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0: La literatura es la prueba de que la vida no basta. Fernando Pessoa.

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3: En el futuro, todos serán famosos mundialmente por 15 minutos. Andy Warhol.

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1: Estás entrenando mejor, comiendo mejor, pero te subes a la balanza y pesas lo mismo o incluso más que antes. No te preocupes, es muy importante que entiendas y conozcas cómo es tu composición corporal. Grasa y músculo. Ambos pesan eventualmente lo mismo, pero tienen una densidad diferente. La grasa tiene una mayor densidad, por lo tanto, ocupa mayor volumen en tu cuerpo. En el caso de la musculatura, es diferente. La densidad es menor, ocupa un menor espacio en tu cuerpo. Por lo tanto, cuando tú empiezas a entrenar, ganas musculatura, pierdes grasa, probablemente en la pesa eso no se nota, pero a la hora de ponerte tus blue jeans o tu vestido favorito, sí se va a notar. Vivir sano cuida tu salud y Nueva Más Vida cuida tu tranquilidad. Llevan 2 años sin subir el precio base de sus planes y reembolsan en hasta 48 horas. 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Por eso, no te desanimes. No solamente tienes que evaluar la condición física de tu cuerpo, la progresión de tu actividad deportiva con la balanza. Es importante conocer tu composición corporal en grasa, musculatura, agua y también el peso de tus huesos. No te desanimes. Sigue haciendo deporte. Definitivamente tu vida va a mejorar. Esto es Buen Vivir.
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1: 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Para que te hagas una idea, 10.000 pasos son aproximadamente entre 7 y 8 kilómetros para una persona de contextura normal. Es cerca de 1 hora 20 minutos aproximadamente. No

0: necesariamente los tienes que hacer todos de corrido. Puedes hacerlo variado, intercalando después de las horas de comida, quizás una parte en la mañana, otra en la tarde. Lo importante es que te muevas. Eso es Buen Vivir.
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0: La arquitectura es la música congelada. Arthur Schopenhauer.

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1: ¿Tienes un asado en la noche y no comiste durante todo el día para guardar calorías? Puede que no sea la mejor estrategia. Saltarse comidas efectivamente reduce la cantidad de calorías que consumes, pero hace que llegues con mucho más hambre a la hora de la comida. Hay estudios que demuestran que después de haber ayunado, la primera comida puede ser muy abundante, aunque no recuperes el total de calorías que has perdido. De todas formas, el ideal es comer de manera balanceada y ojalá aportar carbohidratos y proteína que te otorguen saciedad. Así no llegas con tanto hambre al asado. 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Y cuando comas, recuerda masticar lento, que eso siempre ayuda también la digestión. Ya lo sabes, para disfrutar de este asado o una rica empanada para el 18, no tienes que pasar hambre durante todo el día. Esto es Buen Vivir. 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
0: El estilo es una forma de decir quién eres sin tener que hablar. Rachel Zoe.

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0: La moda es la armadura para sobrevivir a la realidad de la vida cotidiana. Bill Cunningham.

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1: Si aún no la has visto, te cuento que la serie chilena Catedrales se está convirtiendo en una de las más exitosas de la plataforma Prime Video. Catedrales es una adaptación de la novela negra del mismo nombre de la escritora argentina Claudia Piñeiro. Protagonizado por un elenco donde destacan Alfredo Castro, Paulina García, Amparo Noguera y Octavia Bernasconi, entre otros, la producción articula un complejo relato narrado en dos líneas temporales que desentraña el devastador misterio detrás del brutal crimen impune de una joven en 1986. Una radiografía sobre la culpa y el duelo que expone las traumáticas consecuencias del extremismo religioso, los mandatos patriarcales y la hipocresía social que fracturó a una familia durante más de 3 décadas. Catedrales, ya disponible en Prime Video.
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3: La cultura es la memoria del pueblo, la conciencia colectiva de la continuidad histórica. Diego Rivera.

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4: ¿Qué tal, estimados, estimadas? ¿Cómo están este domingo, el primero del mes de octubre, en este 4 Alma de Blues, Radio 13C? En la música del alma, esta semana pasaron varias cosas que quiero destacar. Entre ellas, el cumpleaños de Stevie Ray Vaughan, muerto en 1990. Mucho más recientemente, otra leyenda del blues estaría celebrando su cumpleaños, Albert Collins, con quien vamos a arrancar. B.B. King, vamos a recordar su último concierto en el año 2014. Él murió en el 2015 y eso fue en una fecha, creo que fue un 3 de octubre del 2014. Así que hoy, 4 de octubre, bien escuchar a B.B. King, porque es el embajador definitivo del blues y de los reyes, el más popular. Está Freddie King y también Albert King. Y vamos a escuchar a B.B. King también con U2, en ese modo de blues americana profunda que registraron para el disco Rattle and Hum a finales de los 80. Y hoy día que U2 es la noticia por el regreso de la banda con un nuevo álbum en noviembre, creo que es más que adecuado contarles por qué. U2 se fue a buscar las raíces de la música estadounidense y encontró el gospel, el soul, el R&B y el blues. Y en eso se juntaron con B.B. King. También algo de ZZ Top, esperando lo de la fecha de noviembre, que va contra viento y marea. Billy Gibbons es el único ZZ Top original que va a estar tocando en el Teatro Caupolicán por la reciente muerte de Frank Bird. Vamos a arrancar con Albert Collins, como les mencioné. Él nació un 1 de octubre de 1932 y murió en 1993. De hecho, yo alcancé a tener una idea de él porque grabó en un disco de Gary Moore, en el tiempo del Still Got the Blues y el After Hours, Albert Collins, con su Telecaster, como el maestro de la Telecaster, como se le denominaba, era uno de los invitados. Entonces, por ahí entendí un poco el lenguaje de Albert King, de Albert Collins, el mismo B.B. King, que también participa en un dueto con Gary Moore. Creo que Gary Moore hizo un gran favor a una generación de amantes del blues rock para presentarnos a estas leyendas. Ya les cuento de quién fue, por qué se hace tan grande en Texas, pero también crece en California y parte de la contracultura de finales de los 60. Albert Collins es un personajazo. Vamos a partir con dos cosas que hablan de la contradicción vital de él como guitarrista, porque tenía un toque helado, por eso le llamaban el Iceman, por eso un instrumental llamado Frosty, que vamos a escuchar ahora en este arranque de Alma de Blues, y otra canción que se llama El Derretir, que es justamente el otro punto que no tiene nada que ver con el congelarse, el derretir, y eso es lo que logra con su competencia como guitarrista. Albert Collins por dos en esta entrega de Alma de Blues.

Escuchaba Frosty, el punto de congelación, y el otro era el punto en donde se derrite lo que fuese, el metal. Albert Collins, bluesero excepcional, el Master of the Telecaster, aunque había gente que le llamaba The Razor Blade porque corta como frío y preciso y quirúrgico como una navaja. Por eso le decían que era el hombre de hielo. Ese sonido tan particular, ese tono de su Fender Telecaster. Él nació en Leona, Texas. Creo que era pariente lejano de Lightning Hopkins. Así que se crió en el sur de los Estados Unidos, en Houston, pero también entendiendo más que el blues sureño tejano, lo de Mississippi y lo de Chicago. Y luego empezó a probar en Kansas City, donde se hizo un nombre cuando grabó en 1960 o 62 este Frosty, que debe ser una de sus canciones más emblemáticas como instrumental de guitarra. Y luego se muda a California en 1967 y participa de toda la contracultura de la época en San Francisco, que tenía mucho de blues, partiendo por Santana, Grateful Dead, Jefferson Airplane, Janis Joplin con sus diferentes encarnaciones, y Can Heat y toda esa generación ya de músicos que tocaban blues, boogie con mucha propiedad. Los Can Heat de hecho le hicieron una movida para firmar con el sello Liberty Records. Albert Collins nació un 1 de octubre de 1932 y murió en 1993, grabando para el sello Alligator, siendo muy reconocido por el sello disquero de Chicago. Ganó un W.C. Handy Award en el 1983, ganó un Grammy que tuvo que compartir con Robert Cray y con Johnny Copeland por un disco llamado Showdown, todo bajo esa etiqueta de Bruce Iglauer llamada Alligator. Vamos a recordar ahora el último show, el último concierto en vivo de B.B. King. El rey del blues, así se le llama, el embajador, prefiero, porque también hay otros reyes, que son Albert King y Freddie King. Esto fue el 3 de octubre del 2014, por tanto han pasado 12 años de eso. Fue en un club en Chicago, en el House of Blues de Chicago, Illinois. Ya les voy a comentar más al respecto. Y lo que vamos a escuchar es When Love Comes to Town, que es una canción de U2 en el Rutland Ham, en donde colabora B.B. King poniendo guitarra y voz junto a Bono, y fue grabado en el Sun Studio en Memphis, y era una de las razones por las cuales U2 estaba buscando cubrir todas las bases del sonido de la americana más profunda, y una de esas patas era el blues. Entonces se sucede algo tan particular como una banda irlandesa y un guitarrista como The Edge compartiendo con B.B. King, y todo funcionaba como un predicador de gospel, como tocado en la iglesia. Es bien notable, y B.B. King se hizo cargo de la presentación el 24 de noviembre del 87 en Fort Worth, Texas, durante un bis para tocarla en el Love Town Tour en vivo junto a U2. Escuchas, a propósito de B.B. King y de la actualidad de U2, que regresan con nuevo disco en noviembre, When Love Comes to Town, en Alma de Blues.

Será U2, la banda irlandesa, en el tiempo del Rutland Ham, tocando con B.B. King. Los U2 con el tiempo también, bueno, tocarían con Johnny Cash, con Bob Dylan, pero lo de B.B. King es particularmente un blues original. Creo que el autor es Bono, y de pronto pensando en cómo hacemos algo para poder invitar a B.B. King. Por ellos habrían invitado, no sé, a Little Richard o Chuck Berry, pero creo que B.B. King representó mucho y muy bien la cultura del blues. Después de que B.B. King murió el 14 de mayo del año 2015, U2 le rindió un homenaje durante un show en Vancouver en la gira del Innocence Plus Experience Tour, tocando When Love Comes to Town, que la habían dejado de tocar por más de 23 años. Y la razón por la cual estábamos escuchando a B.B. King y ahora vamos a cerrar este bloque con él es porque el último show en vivo que ofreció B.B. King fue el 3 de octubre del 2014 en Chicago. Tenía 89 años. Él había cancelado un concierto del año 2010 en Santiago de Chile. Iba a tocar en el Cabo Policán. Ya llegaba a los 89 años haciendo este show muy complicado, se le vio demasiado débil, suspendió la presentación antes de lo previsto y ese episodio obligó a cancelar las fechas que restaban para conformar su gira de ese año. Así que imagínense la despedida en Chicago que marca de manera definitiva su despedida, falleciendo después, meses después, el 14 de mayo del 2015. Eso fue en Las Vegas, que era donde vivía. Escuchamos una más del gran B.B. King. Esto es The World Gone Wrong, en Alma de Blues.

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12: Seguimos en esta entrega de Alma de Blues. Estamos de vuelta y ahora con Stevie Ray Vaughan. Coinciden con el mismo día de nacimiento que Albert Collins, que es tejano, y Stevie Ray Vaughan también es tejano. Digo, eran, porque ya no están con vida, pero su legado musical. Stevie Ray Vaughan es bastante más conocido que Albert Collins, un blanco que puso el mundo del blues de cabeza en la década del 80 por el desarrollo de un sonido y un estilo basado en B.B. King, Albert King, Freddie King, los tres reyes, pero a eso le agregas Otis Rush, Buddy Guy, Jimi Hendrix. Se le consideró el Jimi Hendrix blanco, considerado que es estadounidense, sureño, que entiende del blues, porque también vamos en esta edición de Alma de Blues a escuchar a Robin Trower, que es considerado como en Gran Bretaña como el Jimi Hendrix blanco, pero ya les voy a explicar. En un día como hoy nacía en Dallas, Texas, en 1954, muerto muy joven a los 35 años en un accidente aéreo a finales de agosto de 1990, que es cuando también Gary Moore toma la posta y se empieza a hacer muy popular tocando blues, rock. Pero Stevie Ray Vaughan hacía tanto más, no solamente que cantaba y tocaba, sino que hacía soul, hacía discos con su hermano Jimmy Vaughan, un grande entre los grandes. En lo que sería una celebración, ayer habría estado de cumpleaños, escuchamos a Stevie Ray Vaughan por partida doble, con dos covers, uno de The Beatles y el otro de Stevie Wonder, Taxman y Superstition.

Haciendo a Stevie Wonder o a The Beatles, escuchabas por dos a Stevie Ray Vaughan, que el día de ayer habría estado de cumpleaños, el tejano. Lo último que lanzó y editó fue el In Step en 1989, que le valió su trabajo más exitoso en tanto a lo comercial, y también le valió un premio Grammy, y lamentablemente murió al año siguiente, en agosto, en un accidente luego de un show en East Troy, en Wisconsin, viajando en helicóptero hacia Chicago. Les había comentado, ya vamos con lo de Robin Trower, que lo voy a relacionar directamente con Stevie Ray Vaughan, pero también esta semana estuvo de cumpleaños, cumplió 78 años, Mark Farner, de los Grand Funk Railroad. Yo sé que como que uno cuando habla de Grand Funk, sí, vienen de las raíces más Motown. No es que sean tan del blues, pero eran considerados estos combos de blues, rock, que metían rhythm and blues, que metían funk, sobre todo eso. James Brown era muy marcado, pero para ellos era no tan bluesero arrastrado, sino que más bailable. Y hay una cosa, a propósito de los 78, que cumplió, y lo en buena forma, que se encuentra Mark Farner, el guitarrista vocalista. Siempre se le pregunta si hay posibilidad de reunir a la formación clásica de Grand Funk, considerando que sus dos compañeros, Don Brewer y Mel Shaghan, están vivos. Y por lo menos lo que dice Mark Farner es que él reza, es muy cristiano, para que Don y Mel dejen las diferencias que tengan y hagan algo por los fans, y volver a tocar juntos como trío sería increíble. Vamos entonces con Grand Funk Railroad en modo de alma de blues. Esto es Time Machine.

Escuchamos See My Life con Robin Trower, un británico que fue el guitarrista durante la década del 60, luego con una extensa carrera como solista hasta el día de hoy con vida, con estos íconos del rock progresivo inglés, los Procol Harum. Trower es considerado por muchos de sus colegas, entre ellos, no sé, Zakk Wylde, como de los grandes de la guitarra blues rock moderna. Y eso tiene que ver con su sonido, su estilo medio similar al de Jimi Hendrix. Por eso se le conoce como el Hendrix blanco, pero no se equivoquen, porque Stevie Ray Vaughan es considerado como el Hendrix blanco. Y había por todos lados para comprarlos, aparte que los dos son norteamericanos, pero por lo menos en Gran Bretaña está un monstruo en Irlanda como Rory Gallagher, que ya murió. Robin Trower son considerados como unas respuestas al gran Jimi Hendrix. Échenle una escuchada, siempre bien interesante. Su periodo de Procol Harum, que se habla tanto de él por eso, es más bien corto, es desde el año 1967 al año 71. Ya vamos cerrando, luego de escuchar a Robin Trower, lo vamos a hacer con ZZ Top, con la cabeza puesta en Mississippi, aunque ellos son tejanos, el día de hoy ha estado muy tejano el alma de blues. Recordándoles que el concierto sigue agendado para el 16 de noviembre, el de ZZ Top, en el Teatro Caupolicán, independiente de lo del fallecimiento muy reciente del baterista Frank Bird, porque el baterista invitado Michael Monahan se va a hacer cargo de esto. La banda ya volvió a las giras y con Elwood Francis tomando el lugar del bajista que murió hace harto tiempo. Entonces, para Billy Gibbons esto va a ser una despedida, va a ser The Big One Tour, porque ya no da más para ZZ Top. Ojo, todavía hay entradas disponibles para el Teatro Caupolicán el próximo 16 de noviembre. Cerramos Alma de Blues con My Head's in Mississippi. ZZ Top.

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